0: Es tu hora. Las 9:01.
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0: tu hora, las 9:32. 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

0: 10 en punto.
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10:31. 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

0: Es tu hora. Las 11:01.
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0: hora, las 11:33. 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

0: Es tu hora. Las 12 y 2 minutos. 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

0: las 12:31.
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0: tu hora. La una y dos minutos.
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0: Tu hora. La 1:31. 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

0: hora. Las dos.
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1: ¿Se puede combinar la ciencia con la religión? Muchos creen que no, pero he aquí un ejemplo de que es posible. Georges Lemaître nació el 17 de julio de 1894 en Charleroi, Bélgica. Después de absolver sus estudios de física y matemática en la Universidad de Louvain, el joven de 29 años entró al sacerdocio. 4 años después publicó un estudio sobre astrofísica en el que afirmaba que el universo tenía un comienzo, un átomo que había estallado en una milésima de segundo, provocando el llamado Big Bang, dando origen al universo, que desde entonces estaba en constante expansión. Al principio, su estudio no causó mucho revuelo porque lo publicó en un medio belga poco conocido, pero al tiempo llegó a oídos de muchos científicos que se apresuraron a tachar de ridículas tales afirmaciones. Seguramente este sacerdote católico estaba tratando de introducir sus creencias religiosas en la ciencia y aludían a la frase de la Biblia, y hubo luz. Entre sus críticos, nada menos que Albert Einstein, quien asistió a una conferencia que dio Lemaître en Bruselas. Sus cálculos son correctos, pero su comprensión de la física es espantosa, le comentó Einstein. Lemaître le respondió que su estudio se basaba justamente en la teoría de la relatividad y que esta hacía posible que el transcurso del tiempo estuviera relacionado a la deformación del espacio. Poco después, un hecho de esos que parecen casualidades históricas salió en ayuda de Lemaître. Cerca de Los Ángeles, Estados Unidos, en el observatorio del Monte Wilson, un astrónomo observaba el firmamento, Edwin Hubble. Este científico había demostrado años antes la existencia de otras galaxias, más allá de la Vía Láctea, y esta vez observó cómo unos planetas se alejaban de la Tierra como un remolino de energía. El universo estaba en expansión, y si se expandía, tenía un comienzo. Einstein describió su creencia de que el universo era estático como la mayor burrada de su vida. Y luego de volver a asistir a una conferencia que dio Lemaître, esta vez a comienzos de 1933, anunció: "Esta es la explicación más hermosa y satisfactoria que conozco sobre el origen del mundo". El sacerdote belga Georges Lemaître recibió en los años siguientes los premios de mayor prestigio en el mundo de la ciencia europea y murió a la edad de 71 años en Louvain, no sin antes haber recibido un regalo más de la vida. Los jóvenes astrofísicos Robert Wilson y Arnold Penzias lograron captar en 1964 débiles ondas de radio que llegaban a la Tierra 13,8 billones de años después. Era el eco del Big Bang.
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0: Las 2 y 30 minutos.
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0: tu hora. Las 3:04.
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0: tu hora. Las 3:31. 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

0: hora, las 4:03.
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0: 4:31.
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0: hora. Las 5:03.
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0: Es tu hora. Las 5:33.
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3: Las 6:02.

0: 6:14.
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0: Las 6:15.

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0: es tu hora. Las 6:33.
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4: Las 6:34.

0: 6:45.
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0: 7:01.
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0: tu hora, las 7:30.
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0: 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Las 7:31.
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7:41. Escuchas Supersónica, 7:41.

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0: Las 7 y 47 minutos.

0: Es tu hora. Las 8:01.
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0: Las 8:04.

0: las 8:14.
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0: Las 8:14.

0: 8:20.
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0: Las 8:20.

las 8:27. 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Las 8:27.

0: tu hora, las 8:32. 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
0: 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Las 8:33. 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

0: 8:51.
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0: Las 8:55.
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0: Las 8:56.

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Este cambio es automático y no requiere trámites ni postulaciones.

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0: tu hora. Las 9:32.
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1: Cuenta la leyenda que en el año 708, el arcángel San Miguel se le habría aparecido en sueños al obispo Alberto de Avranches, en lo que hoy es Normandía, Francia, para pedirle que erigiera en su nombre un santuario sobre una roca y frente al mar. Alberto pensó que un sueño tan intenso se debía a que había comido demasiado esa noche. Pero el arcángel volvió a aparecer la noche siguiente y la subsiguiente. En resumen, el obispo de Avranches mandó construir una capilla sobre el que entonces se llamaba Monte Tombe, un gran peñasco de granito que sobresalía del mar a unos 7 kilómetros de la costa. Hoy la máquina del tiempo se detiene en el Monte Saint-Michel, Mont Saint-Michel, que tiene la particularidad de dejar de ser una isla en cuanto baja la marea y que vuelve a hacerlo rápidamente cuando ésta sube otra vez. No es difícil imaginar lo que esto significaba en aquella época, cuando el medio de transporte era el caballo, la carreta o el bote, y cuando pocos sabían nadar. Y si a eso agrega vestimentas y armaduras, en fin. Esta construcción de características tan especiales se convirtió en un destino de peregrinaje cristiano, y dos siglos después, la orden benedictina empezaría a construir una abadía, gracias a las donaciones de los visitantes. Por supuesto, alrededor nacía también un pequeño pueblo. La obra fue creciendo y se extendió por varios siglos, y cada estilo arquitectónico dejó su huella en Saint-Michel, así como la historia. Durante la Guerra de los 100 Años, en los siglos XIV y XV, la presencia de peregrinos fue sustituida por la de soldados, y las construcciones en el peñasco tuvieron otro objetivo. Los franceses necesitaban el Mont Saint-Michel como fortaleza para enfrentar a los ingleses, que nunca lograron conquistarlo. Sería el curso de la historia el que se encargaría de deteriorar la construcción. Después de la guerra, los peregrinos ya no llegaban y el dinero para su manutención comenzaba a faltar. A fines de la Edad Media, la iglesia pierde fuerza y con ella lo sagrado. La llegada del humanismo no favoreció a Saint-Michel en absoluto. Cabe recordar que para el humanismo el centro de la historia es lo humano, ya no lo divino. ¿Por qué entonces tal importancia a una iglesia sobre rocas? Durante la Revolución Francesa, los monjes debieron irse de la abadía, pues esta fue utilizada como cárcel. Las mareas y las engañosas arenas movedizas imposibilitaban cualquier intento de escapar. Una vez más, la presencia de peregrinos fue sustituida, esta vez por los familiares de los presos. En 1863, un grupo de prominentes y pensadores se propuso salvar esta maravilla arquitectónica y devolverle ese lugar tan merecido en la vida francesa. Saint-Michel dejó de ser una cárcel para recibir, poco después, la calidad de monumento nacional. De esta manera quedaron protegidas tanto la abadía como las construcciones a su alrededor. El Servicio de Monumentos Históricos de Francia lo restauró y lo abrió al público, que volvió a crecer gracias a la construcción de un dique de carretera que facilitó el acceso a los visitantes. El Monte Saint-Michel se salvó durante la Segunda Guerra Mundial, quizás por milagro o quizás porque fueron los propios alemanes quienes lo ocuparon. Sería recién a comienzos del siglo XXI que la abadía volvería a acoger a una comunidad religiosa, un pequeño grupo de las hermanas y hermanos de las fraternidades monásticas de Jerusalén viven en el que hoy es patrimonio de la humanidad, lo cuidan y reciben a los cientos de miles de turistas que llegan cada año, caminando por un moderno puente o en buses perfectamente programados y que salen desde un amplio estacionamiento justo al frente, en tierra firme. Por cierto, un millonario proyecto entre 2006 y 2015 le devolvió a Saint-Michel su calidad de isla, pues con la presa antigua la arena no fluía de vuelta al mar cuando subía la marea y se estaba acumulando demasiado sedimento. El Monte Saint-Michel, uno de los símbolos de Francia y una prueba histórica de la grandiosa capacidad que tienen los seres humanos de construir mucho más allá de destruir.
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0: 9:59 a.m.
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4: Muy, pero muy buenos días a todos. Día viernes. Ha llovido durante el inicio de esta jornada. Llovió durante la madrugada también, en algunos momentos de manera bastante intensa. Pero aquí estamos,

¿Cuáles son esos días libres? ¿Cómo estrujar lo que nos queda de este 2026 para preparar salidas o alguna cosa poca? Algo, qué sé yo. Todo sirve cuando el cuerpo pide descanso. Hay mucha gente que ha estado esperando este fin de semana largo, como yo, que he tenido largas horas de trabajo durante la noche. Por lo tanto, el fin de semana va a servir para recargar pilas y volver el próximo día martes, que además trae algo importante porque se celebra la Semana de la PYME. Y la próxima semana vamos a estar con varios invitados conversando de esta realidad que mucha gente vive día a día y quiere tratar de llevar su emprendimiento, su negocio adelante con todas estas piedras que van apareciendo en el camino y que te van complicando la vida. Pero bueno, uno decide ser independiente y a partir de ese momento te transformas en una mini pyme, en una pyme, en un empresario, en un emprendedor. Así que la próxima semana lo vamos a hacer acá en la radio, dedicado a aquellos que le colocan el hombro todos los días, desde los más chiquititos hasta gente que tiene que ver justamente con hablar con autoridades, están un tanto más arriba, que hacen relaciones públicas para poder ir ayudando a todos. Arrancamos día viernes, música de fin de semana acá en la radio. Bienvenidos todos y todas a esta conexión sónica. Super.

0: Jocelyn Enríquez, estamos haciendo esta conexión sónica.
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0: Bueno, vamos con la información que se tomó ayer en los medios de comunicación a nivel nacional durante la tarde. Producto de este aluvión que ocurrió en Santiago, les contamos que esto afectó la tarde del día jueves, ayer 8 de octubre, al sector de San Carlos de Apoquindo, en Las Condes, región metropolitana, producto de las intensas lluvias y tormentas eléctricas que se produjeron durante esa hora. El desbordamiento de quebradas provocó grandes corrientes de agua, barro y escombros que arrastraron automóviles, árboles y buses, dejando calles inundadas y viviendas afectadas. Hasta el momento, oficialmente, se han reportado 6 heridos, más de 1,000 personas asistidas o rescatadas, y el total de lluvia acumulada va hasta el día de ayer, y lo que llovió fue de 144 milímetros de lluvia acumulada. Tras este aluvión, las principales consecuencias fueron, por supuesto, estos 6 heridos, entre ellos un niño de 1 año que sufrió una fractura. La emergencia afectó viviendas, vehículos, caminos y dependencias de urgencia de la Clínica Universidad Cristo o Católica. El presidente José Antonio Kast decretó zona de catástrofe para todo ese sector en Las Condes. Se suspendieron las clases este viernes en 10 comunas: Las Condes, San José de Maipo, Puente Alto, Pirque, La Florida, Peñalolén, La Reina y Lo Barnechea, además de Vitacura y Colina. Las autoridades hasta esta hora mantienen medidas preventivas ante nuevos deslizamientos. Esto ocurrió y se produjo por la combinación de lluvia extraordinaria, una isoterma cero elevada y terrenos debilitados por incendios forestales. Ahí se hablaba de que habían trabajos inconclusos, de que todo producto de los incendios y la falta de árboles, se trató de realizar un tema de mitigamiento, de justamente tratando de prevenir algo, pero esto no habría sido terminado, lo que también ayudó a que ocurriera esto. Esto también vino producto de la crecida repentina de las quebradas. También se investigan los problemas de obstrucción de los sistemas de evacuación de aguas. La situación continúa en las labores de limpieza, evaluación de daños y vigilancia de sectores precordilleranos. La verdad es que hay imágenes bastante impactantes, entre ellas este autobús que va con pasajeros siendo arrastrado y llevado como si fuera un barquito o un botecito de papel. Gente que también subió muchas grabaciones mientras era arrastrado literalmente el auto, llevándolo a la voluntad de este aluvión. Lo bueno es que dentro de todo lo malo que ocurrió, no se han reportado personas fallecidas y solamente quedó la cifra hasta el momento en estas 6 personas afectadas y este menor que tuvo una fractura en una de sus piernas. Estamos haciendo la conexión sónica, la info necesaria y las canciones que te hacen viajar en tus recuerdos. Esto es...

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1: Bueno, vamos a hablar de los audiolibros, porque desde el día miércoles ya están disponibles los audiolibros en Spotify acá en nuestro país. Los usuarios premium pueden acceder a más de 350 títulos con 12 horas de escucha al mes sin costo adicional. La plataforma incorpora recomendaciones personalizadas, un temporizador de apagado y Page Match, una función para continuar en el audio desde el punto donde tú lo dejaste. La lectura de tus libros físicos o electrónicos. Ahí hay una buena alternativa, sobre todo para quienes gustan de la lectura. Hoy día lo pueden hacer a través del audio. Eso ayuda bastante. Pero mira, estoy leyendo acá, hay gente que siempre tiene lo suyo, como digo yo. Gatioteca dice, yo soy premium y no me dejan escuchar nada gratis. Todos decían que me inscribiera o me suscribiera a audiolibros. A ver cuál fue la respuesta de esto. A mí dice, sí me funciona. Denis Bardem. Puede ser que tengas libros gratis y otros que sean de pago. Puede ser, sí. No todo es gratis en la vida. Siempre hay algo que se cobra. Gatioteca nuevamente responde, dice, leí letras chiquititas, o sea, la letra chica, y el único que tiene horas de lectura es el titular para los planes dúo y familiar. Por eso no me salía que podía escuchar algo gratis. O sea, claro, no le dan como si tienes una cuenta familiar y que hay tres dentro de esta cuenta familiar, solo el titular puede leer. El resto tiene que escuchar el relato. Eso es parte de la letra chica, por eso siempre es importante leerla. Saber qué dice esa maldita letra chica que muchas veces nos sorprende. Estamos haciendo el viernes, previo a un fin de semana largo. Oye, saludo a la muchedumbre, a los seguidores, a los supersónicos y a las supersónicas que están ahí en...

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1: Ya venimos con otro segmento de música en este día viernes. Tenemos también algunos solicitados que nos han pedido, como es habitual, al WhatsApp más 569-271-79-507. Si ustedes están ahí y tienen ganas de escuchar alguna canción, todavía nos queda programa. Así que no hay. Y no tiene que ver solo con música de ahora. Puede ser algún clásico rock. Puede ser pop. Rock latino, ¿por qué no? La discoteca es amplia, a pesar de que no está cargada completa, tengo que decirlo, que a veces. Y no ando con los discos duros de respaldo. No es que se me quedaron los huevos duros, no, los discos duros, que se entienda bien. Los respaldos de las discotecas de las radios. Por lo tanto, tendría que, por ejemplo, si me piden alguna canción de Soda Stereo o algo, o alguna de Los Prisioneros que no la tenga, bueno, hay que conformarse con lo que hay. Es lo que hay, ¿no? Está agradable, a pesar de que tuvimos lluvia durante la mañana. Hay nubes a esta hora en el Gran Concepción. Está repleto, sí. Ni siquiera quiero mirar el tiempo, ¿para qué lo vamos a hacer? Si llueve, llueve nomás. ¿Para qué vamos a decirles que mañana va a haber tormenta? No, si no es así. No he mirado el pronóstico del tiempo. De ahí vamos a ver cómo va la cosa. Por lo pronto, nos vamos a quedar con... Ya, a ver. Tengo dos cosas. Tengo pedidos y también tengo solicitados de 13 en línea. Y tengo solicitados de 13 en línea de una banda re buena. A mí me gusta, por lo menos. ¿Les gusta R.E.M.? Yes. Vamos a tocar. Después contamos algo sobre ellos. Partamos con esta, que es uno de sus clásicos. Tres en línea con R.E.M.

Bueno, R.E.M. Vendió más de 90 millones de discos a nivel mundial y fue incorporado dentro del Salón de la Fama del Rock and Roll el año 2007. En septiembre del 2011 anunció su separación definitiva después de 31 años de trayectoria. ¿Cuál es su legado musical? Bueno, R.E.M. ayudó a llevar el rock alternativo desde las radios universitarias estadounidenses hasta las grandes audiencias internacionales, abriendo camino para otras bandas que llegaron posteriormente. La banda estaba conformada por Michael Stipe, Peter Buck y Mike Mills, además de Bill Berry. Vamos a escuchar sonido de R.E.M. Nos vamos a quedar con uno de sus clásicos, uno de sus tantos éxitos que hasta el día de hoy, ¿cierto?, siguen siendo básicos dentro de su discografía. The One I Love, canción del 86.

pidieron si podía agregar una más. Van a ser cuatro, ¿ya? Para no dejar ahí esta pendiente. Me pidieron especialmente esta, Everybody Hurts.

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1: Bueno, ahí teníamos a Arvien. Espero que hayan podido disfrutar la música de esta banda, que es legendaria ya dentro del mundo de las bandas que influyeron dentro del rock alternativo. Ellos son de Georgia. Destacaron por estos sonidos melódicos, las guitarras. Bueno, Arvien tenía su impronta propia. Hay que destacar que Bill Berry, el baterista, abandonó la banda el año 97. Oye, dentro de un momento más vamos a tener un contacto telefónico. Vamos a hablar, esperamos, cuando yo digo vamos a tener un contacto telefónico, dependo mucho también de la respuesta del otro lado, porque se está llevando una actividad en Puerto Montt. Y deberíamos hablar de algo, un hito importante que tiene que ver cómo se utilizan los puertos de la región del Biobío, específicamente Coronel, también San Vicente y Talcahuano, que son puertos importantísimos acá, para sacar el salmón hacia la exportación hacia el extranjero. Eso es una de las cosas y también lo que se está desarrollando respecto a la actividad del salmón. Como digo, depende mucho de la conexión. Estamos ya, vamos a hacer la pausa, vamos a tratar de levantar la conexión con las personas que tenemos que hablar y ya estamos de vuelta para seguir haciendo en esta mañana de día viernes, cuando estamos arrancando ya el inicio de un nuevo fin de semana, esta conexión sónica. Vamos y venimos.
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2: Las 10 de la mañana y 55 minutos.
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1: Bueno, estamos haciendo la mañana como cada día de viernes en este arranque de fin de semana largo a través de la frecuencia 95.5 Supersónica y también, por supuesto, a través de www.supersonicafm.cl. Bueno, yo les había anunciado hace un instante atrás de que íbamos a hablar de un tema importante que tiene que ver con el salmón. ¿A quién no le gusta el salmón? Rico el salmón. Bueno, mi hijo no puede comer salmón, así que se le producen problemas alérgicos, así que él no puede disfrutarlo, y me imagino que más de alguien. Igual, estoy con Rodrigo Silva, director de Administración Logística y Agrícola de la sede INACAP de Puerto Montt. Rodrigo, buen día, bienvenido a conversar con nosotros a esta hora de la mañana acá en la radio.
2: Hola Mauricio, buenos días, ¿cómo están? Un gusto estar aquí en línea con ustedes.
1: Rodrigo, hoy día ustedes están participando de una actividad y todo esto gira en torno a la producción del salmón. Como ya me tienes que haber escuchado, el salmón, ¿a quién no le gusta? Así que ahí es bueno hablar de esto, y además que hoy día también es un bien preciado dentro de la economía nacional con lo que tiene que ver con la exportación propiamente tal de este rico producto que se genera acá

0: actores de y empresas de la región, y básicamente vamos a enfocarnos en qué es lo que hay detrás de la logística, detrás de la industria del salmón, pero específicamente en la logística, y qué es lo que implica contar con este producto que nos lleva a nosotros, o no lo encontramos en el supermercado, no llega a nuestra mesa, pero hay toda una industria y toda una logística detrás para que tanto nacional como internacionalmente podamos contar con este salmón fresco en nuestro hogar.
1: Se ve fácil cuando uno lo va a comprar, pero para que uno pueda tomar el tarro o el envase, ¿cierto? Hay todo un proceso de producción. ¿Cómo asociamos esto de la productividad de la industria del salmón que se desarrolla en Puerto Montt, como la relación que puede tener con el, la logística en el ámbito de poder traerlo acá a la región del Biobío, contando nosotros con 4 puertos importantes acá en la zona? Yo hablaba recién también que es importante exportarlo, porque es uno de los también bienes que Chile genera recursos.
0: Sí, mira, estamos a unos cuantos kilómetros de distancia y la región de Los Lagos es un territorio estratégico para la industria salmonera y cuenta con una cadena productiva tremendamente exigente que nos exige altos estándares logísticos con una cadena de suministro que debe ser muy robusta. Hablamos que la industria necesita coordinar la recolección, el transporte, la faena, la cadena de frío, el almacenamiento, la trazabilidad y la distribución de productos hacia mercados nacionales e internacionales. La salmonicultura es uno de los mejores ejemplos de una cadena logística compleja, tremendamente especializada, porque detrás de cada exportación existe coordinación entre centros de producción, frigoríficos, transporte, puertos, comercio exterior, mercados internacionales y mucho más. Que claramente no lo podemos dimensionar cuando se nos presenta este rico salmón en nuestro plato en la mesa.
1: Hoy día, la región del Biobío, como ya lo mencionaba, es de las pocas regiones que tiene una cantidad de puertos importante. Y sabemos que mover desde Puerto Montt, desde el extremo sur, hacia el resto del territorio nacional, hoy día muchas veces se hace complejo, porque acá nosotros vemos también algo que ocurre en los puertos locales, que tiene que ver con los llamados gatos, ¿cierto? Los que se roban el pescado a la salida del puerto. ¿Cómo protegen toda esta logística? Porque también esto lo hace como un buen botín por el costo que tiene el salmón, y como es sabido también, dentro de esta logística está el resguardar lo que se produce.
0: Bueno, tú mencionas un punto tremendamente importante, que es la seguridad. Y esa seguridad va de la mano tanto en la cadena logística como también en la seguridad de la industria alimentaria. Tener un producto que es relativamente fresco y mantenerlo en una cadena de frío que debe ser tremendamente rigurosa, obedece también a ciertos protocolos logísticos y a ciertos protocolos de resguardo que deben ser muy rigurosos. Me refiero a todo lo que es desde la fabricación, el transporte, mantener y el frío, y que lleguen también a estos centros de distribución en contenedores que reefer, que mantienen la temperatura. Y claramente esa cadena tiene que ser sumamente controlada para que no existan estos riesgos de contaminación o de eventuales agentes externos que nos pudieran afectar a los productos que finalmente son para el consumo humano.
1: Ustedes como sede, ¿cierto?, van a llevar adelante o van a estar en este segundo encuentro FELTI 2026, que justamente trata el tema de la logística, además todo lo que tiene que ver dentro del territorio, y cómo se enmarca en el plan estratégico desde el 2025 al 2030.

0: Y bueno, toda esta zona, así como la región de los lagos, se destacan por estar en la vanguardia, digo, en lo que tiene que ver con la materia de producción del salmón. ¿Cuáles son los temas ahí que son, consideran ustedes relevantes y especialmente a ustedes como institución que están llevando adelante este segundo encuentro FELTI?
1: Sí, mira, para INACAP, Puerto Montt, este encuentro representa una oportunidad concreta para conectar la formación de nuestros estudiantes con los desafíos reales que enfrenta la industria a nivel nacional y en particular en la región de los lagos. Todo esto, como tú bien decías, en el marco de nuestro plan estratégico 2025-2030, ¿y qué buscamos? Es fortalecer finalmente la vinculación con las empresas, impulsar la innovación y contribuir al desarrollo productivo del territorio. FELTI nos permite reunir a estudiantes, académicos y empresas para reflexionar en cómo la logística puede ser y puede impulsar el crecimiento regional.
0: Y esta logística que ustedes, que es la base de lo que están haciendo ahí en Puerto Montt, ¿cómo pretenden vincularla especialmente con la región del Biobío? ¿Cómo hacer crecer esta industria del salmón y vincularla directamente con esta región que, como ya lo decía, tiene una cantidad importante que no la tienen otras regiones del país? De puerto, me refiero.
1: Sí, mira. Sí, claro, sin duda. Mira, ahí hay una tremenda interrogante que creo que, bueno, se va a abordar en este conversatorio logístico que vamos a tener el día 15 a las 18 horas en la sede de INACAP de Puerto Montt. Y tú haces mención a un tremendo problema, pero que tenemos una tremenda, que nos lleva a una tremenda oportunidad. La región de los lagos es un territorio estratégico para la industria salmonera y cuenta con una cadena productiva que exige tremendos estándares logísticos. Pero por su parte, tu región cuenta con una tremenda infraestructura portuaria y logística. Por lo tanto, puede ser un hub logístico con todo su potencial y que nos lleve en el fondo a planificar estratégicamente a futuro cómo podemos nosotros ser un tremendo productor regional y ustedes un tremendo exportador y movilizador de los productos que se fabrican en nuestra región. Ustedes tienen una infraestructura portuaria tremenda, tienen mucha fortaleza y tienen todas las competencias para ser un hub logístico a nivel nacional. Hoy día el salmón y la industria salmonera y la fruticultura berry sale desde Puerto Montt y básicamente hay una tremenda cadena logística hasta Santiago, aeropuerto, hasta llegar a Shanghái, Hong Kong y más de 100 países que reciben nuestros productos, pero efectivamente salen desde Santiago. Entonces, Concepción puede ser una tremenda oportunidad para, como desafío país, para poder transformarse en un hub logístico nacional.
0: ¿Y cómo visualizan desde la parte logística este corredor que conectaría con los puertos? Uno es por tierra, que es el que habitualmente se utiliza en el país, pero hoy día se ha ido abriendo poco a poco el uso del tren. ¿Cómo lo visualizan una conexión Puerto Montt a los puertos directos acá en la región del Biobío?
1: Sí, mira, a ver, yo no soy de la región, pero tengo entendido que el año pasado ya se hicieron algunas pruebas de transporte a través de justamente ferrocarril, pasando por diferentes procesos para llegar hasta Concepción. Yo creo que hay un desafío. Nosotros tenemos infraestructura portuaria y hay un desafío de cómo podemos optimizar los costos logísticos para llevar a Concepción y unir estos dos puntos tan importantes, desde la fabricación hasta el potencial uso logístico que le podemos dar a la infraestructura portuaria a usted, para poder salir a mercados nacionales y a mercados internacionales.
0: Hoy día en esta FELTI 2026, me imagino que también, aparte de tener cierto integrantes y personas ligadas al mundo de la producción del salmón, también hay expositores que van a querer mostrar lo que están haciendo, y me gustaría conocer un poco de esto, porque la verdad es que yo no conocía de este encuentro, y si pudiéramos comunicarlo a la gente que nos está escuchando acá en la región del Biobío. Sobre todo estamos justamente en la zona de, con cobertura en, con uno de los principales puertos de acá de la zona.
1: Sí, mira, para este año, este es el segundo año en que se realiza esta feria, y es una tremenda oportunidad de ir creciendo. Para este año nosotros tenemos invitados como expositores a Rodrigo Varela, que es gerente general de Agrícola Santa Carmen, a Lucio Cabeza, que es jefe del área logística de ACME Chile, a Robinson Vargas, gerente de plantas de Invermar, y a Claudio Tapia, gerente zonal frutícola de Olmué. Entonces vamos a tomar la experiencia de ellos y cómo se ve la logística de tanto de la salmonicultura como de la fruticultura, y específicamente en berries, arándanos y otros berries que se desarrollan tanto en Puerto Montt como en Osorno. Y ya podríamos, a través de este encuentro, ver si podemos generar un tercer encuentro a un mediano plazo para potenciar, y por qué no pensar en hacer un encuentro logístico, económico, empresarial y del ámbito también docente entre ambas regiones.
0: Sería bueno una a lo mejor un FELTI acá en la región del Biobío, para que la región del Biobío conozca lo que están haciendo ustedes allá, y además para poder ir cerrando, ¿cierto?, algún tipo de acuerdo, porque lo importante, veo yo, es que más allá de las buenas intenciones siempre hay que llegar a acuerdos. Y si hoy día la región del Biobío cuenta con los puertos necesarios y ustedes cuentan con una producción importante de productos de exportación, creo que hay que sentarse a conversar. Y yo creo que la región del Biobío, especialmente acá, desde el gobierno regional, hay intenciones justamente de potenciar lo que tiene la región. Y en este caso, los puertos son un elemento importante en el desarrollo, por lo menos de la región del Biobío.
1: Hay una tremenda oportunidad y la tenemos en nuestras manos. Yo creo que hay que sentarse, como bien dices tú, a conversar, a revisar, ya tener una mirada más estratégica que nos permita dimensionar las capacidades que tenemos y que nos pueden llevar a ambas regiones a ser tremendos actores en la exportación nacional de nuestros productos y de nuestros principales productos como fabricantes tanto de salmón, berry y otros tantos productos que tenemos en nuestro Chile querido.
0: Hay una cosa importante, que ustedes son somos regiones en el fondo, y una de las cosas que principalmente hoy día se plantea es desconectarse un poco del centralismo, no depender de lo que ocurre en la capital, y que las regiones puedan de alguna manera llegar a acuerdos, porque el acuerdo entre los lagos y la región del Biobío no tendría por qué pasar necesariamente por la capital, tiene que ver con acuerdos locales de los gobiernos regionales.
1: Sin duda, yo creo que es interesante después de este conversatorio que tengamos, sentar o invitar a otros actores, tanto regionales, nacionales, y evaluar efectivamente, como bien dices tú, cómo podemos interactuar entre ambas regiones y potenciarnos para pasar eventualmente a liderar la estrategia logística nacional.
0: Como última pregunta, ¿qué espera? Porque ustedes son una casa de estudio y están formando nuevos profesionales. ¿Qué es lo que esperan básicamente de este encuentro? ¿Que se lleven los estudiantes qué? ¿Una visión de lo que viene, de lo que se proyecta, como lo planteaban del 2025 al 2030 dentro del desarrollo logístico del país?
1: Mira, como casa de estudio asentada en Puerto Montt, principalmente, y yo lo diría que hay dos grandes desafíos acá. El primero es que esperamos que nuestros estudiantes y la comunidad comprendan que la logística es una disciplina estratégica variable, que es mucho más que transportar o almacenar productos, y que integra procesos múltiples desde la planificación, tecnología, trazabilidad, seguridad, sostenibilidad y otros. Y queremos también que conozcan cómo funcionan las cadenas de suministros reales en la región. Eso es una primera, digamos, vía. Y la segunda vía es efectivamente, y como bien decías tú, plantearse derechamente en cómo podemos optimizar nuestra cadena logística y cómo, al unirse estas dos regiones, podemos contribuir tanto al desarrollo estratégico nacional como a las oportunidades que se pueden abrir a los mercados y al desarrollo de una sinergia empresarial sustentable.
0: Me parece interesante lo que ustedes están haciendo. Creo que también, así como ustedes tienen la sede allá en Puerto Montt, está la sede de INACAP acá en la región del Biobío. Son dos sedes, si mal no me equivoco, la de San Pedro de la Paz y la que está camino a Talcahuano por la autopista. Sería bueno, a lo mejor, que se juntaran y eso se pudiera traer lo que están realizando allá acá para tener justamente ya un lazo con un punto en común, que es lo que ustedes ya vienen haciendo con este encuentro Felti. Así que, bueno, más que nada agradecerte por este contacto que abre un poquito, cierto, la mirada a la inquietud que ustedes tienen y que la gente que está escuchando acá sepa que en el sur, en los lagos también, hay ideas que podrían converger directamente con la región del Biobío.
1: Yo agradezco también el llamado y el espacio a conversar. Creo que es una mesa de trabajo que se puede, muy interesante, que se puede desarrollar tanto regionalmente como a nivel nacional.
0: Hemos conversado con Rodrigo Silva, director de Administración Logística Agrícola también de INACAP Puerto Montt. Rodrigo, un gusto de haber podido conversar estos minutos contigo.
1: Muchas gracias, Mauricio, y estaremos en contacto para revisar potenciales oportunidades.
0: Listo, que estés muy bien. Que tengas buen fin de semana, porque viene un fin de semana largo, así que a disfrutarlo, a aprovecharlo.
1: Exactamente, a descansar un poco también.
0: Listo, que estés muy bien, gracias. Muy bien. Chao, chao. Bien, ahí teníamos a Rodrigo Silva, director de administración, que conversó con nosotros desde Puerto Montt respecto a esta actividad, el segundo encuentro Felti 2026 de logística y territorio, enmarcado en el plan estratégico 2025-2030, una buena alternativa. Yo creo que hablamos harto del centralismo que nos produce Santiago, bueno, que se unan las regiones. Si hay una alta producción de productos en el sur, que los puertos de la región del Biobío sirvan, ¿cierto?, como potenciales salidas para la exportación de estos productos. Vamos a seguir, vamos a ir con una canción y seguimos haciendo la mañana junto a ustedes. Hoy agradezco a toda la gente que está conectada, hoy día están ahí con las pilas puestas. Es bueno tratar de repente estos temas que nos van abriendo un poquito la mente respecto a cómo avanzamos. No necesariamente hay que depender de la capital, las regiones también pueden hacer lo suyo.

0: 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Es tu hora.
1: Las 11 de la mañana y 29 minutos.
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Ya venimos de vuelta, último segmento de esta mañana, aún de día viernes. Esta canción se ha transformado y sigue siendo un éxito viral en las redes sociales. La estrenamos en abril, creo. Creo que los primeros días de abril. Y desde ahí se ha transformado en todo un éxito. Se baila. Hace mover el esqueleto. Y la tocamos acá en la radio.

clásico de Estación Discotec hasta las 6 de la mañana. La música que suena en el mundo la escuchas acá en la radio. Y el sábado a las 20 horas llega el Top 20 con las más tocadas, las más bailadas, las más escuchadas acá en Supersónica y también, por supuesto, en todo el planeta. Estamos haciendo este viernes de arranque

esta hora, cielo parcialmente nuboso en el borde costero de la región del Biobío, con temperaturas que van a llegar como máxima el día de hoy a los 15, 16 grados en realidad. Contarles que durante la tarde, si, de acuerdo al pronóstico, podría haber algo de lluvia débil, con cielo parcialmente nuboso y con temperaturas que ya les mencioné, 16 grados. Para la noche, nubes y claros con temperaturas cercanas a los 12 grados. Viento norte a lo largo del día con una velocidad de hasta 15 kilómetros a la hora.

10 grados la mínima, con pronóstico de tiempo que nos va a traer lluvia a partir de las 20 horas. Pero va a ser una cosa poca. El lunes la jornada va a venir con lluvia débil alrededor de las 6 de la mañana y posteriormente a las 12 y la medianoche. Son nubes locas

Primavera que todavía no llega, pero que esperamos llegue con sol y nos cambie el ánimo. Es increíble como el sol te activa. Y el verano nos invita con esta canción a prepararnos para vivirlo con todo. Aquí está la Magaleña, seguimos haciendo la conexión.

viernes, cerrando la semana. Nos vamos a escuchar, si Dios quiere, el próximo día martes, con el inicio de la semana de la PYME. Ahí vamos a tener varios invitados y vamos a estar conversando con los emprendedores, con personas importantes que mueven las pymes en la región del Biobío. Que tengan un buen descanso, carguen pilas, disfruten este fin de semana en familia. Abrazos para todos. Solo decirles que vamos a ser prófugos este fin de semana. Con esto me voy. Esto fue solicitado por Rogelio, que está en la sintonía. Gracias. Gracias en estéreo para ustedes. Abrazos totales. Nos escuchamos, si Dios quiere, el próximo martes. Chau, chau.

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0: Es tu hora.
2: Las 12 horas y 4 minutos.
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0: hora, las 12 y 32 minutos. 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

0: Tu hora. La una y un minuto.
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0: 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Es tu hora. La 1:30. 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

0: 2:02.
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0: Es tu hora. Las 2:32.
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0: es tu hora. Las 3 y 3 minutos.
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5: 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Ahora, los noventas. ¿Qué tal, amigas y amigos? ¿Cómo están? Gusto saludarles. Bienvenidos a esta nueva edición de estas dos horas de viaje a través de Supersónica. Y sobre todo en este viernes fin de semana, para relajarse, pasarlo bien y escuchar buena música de los noventa, como la que comienza a sonar ahora ya en este espacio que tenemos por dos horas. Bienvenidos a la generación de los noventa.

0: es tu hora. Las 3:31. 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
1: Es el tiempo de la revolución industrial, que como sabemos comenzó a fines del siglo XVIII y que cambió la historia de nuestro mundo, principalmente por la introducción de máquinas capaces de fabricar más rápido y en masa, lo que significó a su vez un mayor acceso a los productos, más tiempo para otras cosas, precios más asequibles, en fin, un gran avance para la humanidad. Pero las mujeres, mal pagadas, sin reglas claras y poco valoradas, trabajaban en las fábricas, en las oficinas, traían dinero a casa y allí continuaba su trabajo. Salieron aquel entonces a demostrar, a exigir. Hoy, las redes sociales acercan el mundo como nunca antes, pero queda tanto por hacer. El camino sigue siendo difícil. A lo largo de la historia, hay esas héroes cotidianas. Seguramente usted está pensando en una de ellas. Mujeres que han salido adelante sin que el mundo las vea. Tan necesarias como aquellos nombres que han tenido la oportunidad de hacer valer su inteligencia, su tenacidad y han quedado en la historia de la humanidad. Margot Duhalde, aviadora chilena, primera controladora en su país y una de las primeras mujeres piloto en Latinoamérica. Gabriela Mistral, profesora, poeta, premio Nobel de Literatura en 1945, premio Nacional de Literatura 1951. Frida Kahlo, pintora mexicana de reconocimiento mundial por su arte y su mensaje. Matilde Hidalgo, la primer médico de Ecuador, primer país latinoamericano que, gracias a ella, abrió las urnas al voto femenino. Amelia Earhart, piloto estadounidense, la primera mujer en sobrevolar, por ejemplo, el Atlántico en 1929. Marie Curie, quizá la científica más conocida de la historia, con dos premios Nobel, física en 1903 junto a su marido Pierre y solita en química en 1911. Clara Campoamor, abogada y política española, quien promovió el voto femenino en ese país, que por fin fue aprobado en 1931. Jane Goodall, la inglesa conocida por su trabajo con los chimpancés y su tesón frente a los científicos de su época, y quien da charlas hoy en todo el mundo a ver si entendemos de una vez lo que significa respetar el medio ambiente en que vivimos y estamos inmersos. Ellas y tantas más mujeres del mundo entero que hasta hoy han tenido coraje, mucha paciencia y la tozudez de salir adelante por medio de sus palabras y de su actuar valiente contra un mundo de dificultades que hoy sabemos era y es innecesario.
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0: hora, las 4:30. 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

0: 4:58. 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

tu hora, las 5:33. 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

0: 6 en punto.
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0: hora, las 6:31. 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

0: Es tu hora. Las 7:02.
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0: hora, las 7 y 30 minutos. 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
1: No alcanzan a ser 20 en total. Vestidos con sus trajes y gorros impermeables amarillos y calzando unas botas de goma, montan sus caballos y se van a pescar al mar. Sí, usted ha oído bien. Desde hace unos 500 años, es tradición en Oost-Duinkerke, un pueblo en la costa de Bélgica, salir entre abril y septiembre a pescar camarones a caballo. En un comienzo eran mulas, hoy son percherones y brabantes, poderosos animales que pueden llegar a pesar más de una tonelada y cuya fuerza es primordial para su labor. Muy temprano en la mañana, los pescadores se preparan para llegar a tiempo a la playa, antes de que la marea comience a bajar. Luego de cepillar concienzudamente sus caballos, instalan sobre su lomo una montura de madera que aseguran con fuertes correas sobre unas mantas. Lentamente, en el frío del amanecer, los caballos tiran de las carretas que llevan a los pescadores, así como todo lo necesario para las siguientes horas de arduo trabajo. El pueblo está todavía tranquilo. Solo se escuchan las cuidadas pezuñas de los caballos que se detienen pacientes frente al semáforo. Sus tiempos son extra largos para que las carretas alcancen a pasar. Cuando llegan a la playa, los caballos tiran con fuerza de las carretas y se abren camino entre la arena. Justo antes de entrar al agua, los pescadores instalan a cada lado de la montura grandes canastos y extienden hacia atrás unas redes de hasta 70 metros. Luego se internan en el mar, generalmente durante las 3 horas que permite la marea, a menos que haya mal tiempo, cosa que no es improbable en el Mar del Norte. En ese caso, el tiempo de pesca se reduce. Una vez en el agua, los pescadores sobre sus caballos se desplazan en línea paralela a la costa. El agua cubre por completo las patas de los caballos. Las redes tienen a cada lado unas planchas de madera de las que cuelgan cadenas que, al pasar, remueven el fondo marino de modo que salgan los camarones y queden atrapados en la red. La geografía de la costa en esta región es ideal para la pesca de camarones, ya que es plana y no tiene rocas ni rompeolas. Estas condiciones óptimas también se dan en parte de Francia, en Holanda, en Inglaterra, pero allí la tradición de la pesca a caballo lamentablemente ha desaparecido. Solo queda Oost-Duinkerke y sus 16 pescadores. Cuando vuelven a la playa, viene la siguiente fase: pasar el contenido de las redes por coladores para seleccionar los camarones del tamaño correcto. El resto será devuelto al mar. Estos, como tantos pescadores artesanales, tienen un profundo sentido de compromiso con la sustentabilidad y el medio ambiente. Es costumbre cocinar esta delicia culinaria fresca, en agua salada, de 6 a 8 minutos, y compartirla en familia y con amigos, pues esta actividad no constituye un medio de ingresos. Los pescadores tienen otras profesiones u oficios para subsistir. Lo que sí atrae a muchos visitantes y con ellos ingresos es la fiesta oficial del camarón, que tiene lugar en Dunkerque desde 1950 cada mes de junio, concretamente el último fin de semana de ese mes. Durante esos 2 días, las calles del pueblo se llenan de actividades, entre las que se cuentan un mercado de productos típicos, desfiles de carros, bandas de música, desfile de los pescadores y sus caballos, pesca de camarones y una competencia nacional de pela de camarones, que es ciertamente lo que se come durante la fiesta, probablemente acompañado de una fría cerveza belga. La pesca de camarones a caballo en Dunkerque, patrimonio inmaterial de la humanidad desde 2013, que se mantiene vivo de generación en generación.
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0: las 8 en punto.
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0: hora, las 8:30. 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